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1: En lo ambiental, busco en la próxima hora precisiones y definiciones. Nada más cabe con quien tiene apenas 6 meses más o menos frente a esa gestión, pero mucha urgencia de parte del público de conocerse lo inminente que es el Niño, o lo más grave que se ve todos los días, que son licencias ambientales, el impacto de la minería ilegal en el sector. Recién hablamos aquí de tráfico de especies en Galápagos, más del discurso repetido de que se viene el cambio climático y estamos tomando acciones y ninguna parece avanzar lo suficiente, mientras en todas se retrocede demasiado. Bueno, empecemos revisando lo que nuestra invitada de hoy, Alicia Jaramillo Cabo, viceministra de Ambiente, dijo recién, comprendiendo que estamos actuando en un periodo clave.
2: Estamos actuando en un periodo clave. Julio y septiembre son los meses de mayor susceptibilidad climática, en los que las condiciones asociadas al fenómeno del Niño incrementan la vulnerabilidad de nuestros ecosistemas. En este contexto, la acción del Estado se enfoca en la anticipación, la información técnica, la educación territorial y la corresponsabilidad ciudadana. La campaña nacional del fuego en buenas manos tiene como objetivo fortalecer esta cultura de prevención de incendios forestales en el Ecuador a través de la educación, la comunicación y el enfoque en manejo integral del fuego.
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0: Acabamos de recordarle las palabras de nuestra invitada diciendo que el niño fuerte incrementa la vulnerabilidad del medio ambiente. Ahora recordemos lo que su jefe nos dijo aquí en la primera entrevista respecto a concesiones mineras metálicas y el nido de ratas, que es el ARCOM, que tiene que regularlas.
1: Hay 878 concesiones mineras metálicas. Se verificaron el 22 de abril de este año. El resultado es 124 tenían permiso ambiental vigente, solo 124. 336 no habían iniciado procesos de regularización ambiental. 418 estaban en procesos de regularización. Es decir, solo el 14% tiene permiso ambiental vigente.
2: Exactamente. Ha existido una desinstitucionalización del sector minero. Nos falta experiencia en el sector minero. Por eso el ARCOM, la Agencia de Regulación y Control del Sector Minero, está siendo reformada completamente. Nos piden cambios. El momento que hacemos los cambios, ahora los mineros me reclaman, ¿por qué te demoras tanto en emitir? Porque estamos en pleno proceso que no puede durar por siempre. Pero danos un mes, danos dos meses para reordenar un nido y una cueva de ratas que era el ARCOM.
0: ¿Qué era, dijo? Esperamos a estas alturas que poco a poco deje de serlo. ¿Y por qué traigo a colación minería ilegal, aunque no es del ámbito exclusivo de nuestra invitada? Porque es el que más impacto tiene en el medio ambiente, por lo menos de lo que es visible. En el Yasuní se acaban de detectar 16 operaciones. Se hizo una consulta estúpida, con una pregunta equivocada, para impedir que ahí haya una exploración petrolera limpia. Bueno, se dijo que sí, por la novelería ambiental. Ahora, frente a los 16 metidos ahí que dicen los yasunidos, callados. Nosotros no. Por eso la viceministra de Ambiente, Carolina Alicia. Antes le dije cualquier cosa. Alicia Jaramillo Cabo es nuestra invitada.
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0: Bienvenidos, Alicia Jaramillo Cabo, es viceministra de Ambiente desde noviembre pasado, bióloga marina, máster en gerencia ambiental, formación complementaria en finanzas sostenibles, tiene durante 18 años una consultora especializada en gestión ambiental y coeficiencia, dirigió equipos y proyectos multisectorales relacionados con estudios y auditorías ambientales, manejo de desechos peligrosos y cumplimiento normativo. Y si sigo con el currículum, se me acaba el programa.
5: Viceministra, hola, Carlos. ¿Cómo bienvenida? Estás? Muchas gracias.
0: Gracias por aceptar la invitación.
5: Bueno, quiero decirte algo antes de empezar. Como yo he estado en el sector privado, sé el padecimiento que hemos sufrido las empresas y los consultores con las licencias ambientales.
0: Empecemos por ahí, ya que lo mencionó. ¿Qué se está haciendo para agilizar y depurar el proceso? Las dos cosas.
5: Tres cosas. Hemos reorganizado los equipos, hemos incorporado nuevas personas, obviamente calificadas, y también estamos utilizando herramientas tecnológicas, porque muchos de los problemas que teníamos allí es porque la información ingresaba incompleta y generaba varios ciclos de revisión. Finalmente, hay ciertos periodos de la licencia o del proceso de regularización que no podemos omitir, la socialización con la comunidad y las consultas previas en el caso de la minería.
0: ¿Cuánto tienen represado de licencias por revisar o entregar o descartar?
5: Bueno, ese es un dato importante. Realmente hemos estado trabajando más bien en cuántas hemos sacado.
0: ¿Ya?
5: Porque es una historia un poco larga. Como ha habido varias fusiones, esta información pues consta allí. Lo que hemos hecho es priorizar, y priorizar en función del desarrollo del país. ¿Cuáles son los proyectos que generan un mayor beneficio para el país, costo-beneficio? ¿Cuántos van a generar ingresos para el país? Y en los sectores estratégicos estamos priorizando esto. Esto nos ha permitido tener un plan de acción y un plan de trabajo con las empresas y trabajar de manera coordinada y articulada, teniendo como referencia mesas técnicas. Entonces dejamos la mandadera de oficios que van y vienen y nos sentamos, resolvemos y avanzamos. Con eso hemos reducido los tiempos.
0: No están yendo en orden de presentación. Ah, esta la presentó primero y puede ser una insignificancia o inclusive no merecerla. Ahí la tratan primero. Y según la repercusión que tiene eso, ¿en qué sentido?
5: Tenemos que priorizar, porque justamente necesitamos establecer esta seguridad jurídica. Muchas de estas grandes empresas...
0: ¿Pero priorizar
5: empresas,
0: en función de qué? ¿Cuánto empleo genera? ¿Cuánto inversión
5: por supuesto,
0: atrae?
5: Por supuesto.
0: ¿Qué va a extraer o a tratar?
5: Exactamente. Vamos en función de cuánto le va a generar esto al país en trabajo, en recursos y en ingresos, por supuesto. Eso no quiere decir que dejemos de lado las otras licencias, sino que estamos yendo por sector, vamos trabajando. Bueno, en el caso de por ejemplo, las canteras, hemos hecho un plan para que se trabaje de manera coordinada, por ejemplo, con las cámaras. Entonces, vamos a estandarizar un poco el proceso, reorganizarlo e ir sacando grupos de licencias sin perder el rigor técnico.
0: No sé si se acuerda lo que dije antes de comenzar la grabación, que es la clave para que usted tenga éxito en esto.
5: Continuidad.
0: Que dure.
5: Claro.
0: ¿Piensa durar?
5: Bueno, me encanta lo que estoy haciendo. Justamente una de mis, digamos, ventajas es que he trabajado en ecoeficiencia durante más de 18 años y soy una persona muy práctica y muy ágil para resolver problemas.
0: Es oportunidad de cambiar lo que antes reclamó. ¿Lo va a cambiar?
5: Por supuesto, por eso tomé la posta para hacer cambios.
0: ¿No se va a ir al primer choque?
5: No lo he hecho todavía.
0: ¿Ha tenido choques?
5: Por supuesto, sí, hay situaciones, hay temas candentes, pero hay que coger el toro por los cuernos.
0: Ok. Sobre eso dijo usted que en unos casos las licencias ambientales requieren socialización y en el caso de la minería consulta previa.
5: Uh-huh.
0: Hay un proyecto que culminó su socialización hace más de un mes. Debían darle la licencia en 3 semanas máximo. Está en Santa Elena. Tiene que ver con importación de gas. Hasta
5: Pacific
0: me olvidé el nombre.
5: Terminal.
0: Ese de ahí.
5: Sí, estamos
0: ¿Por
5: trabajando
0: qué demora
5: en eso.
0: Tanto la licencia de Pacific Terminal?
5: Bueno, ahí tienes que tener en cuenta que no es solo llevar a cabo el proceso de consulta previa o de socialización, sino que tienes que tener la ventaja de que la comunidad esté de acuerdo.
0: Estuvo de acuerdo.
5: Cuando la comunidad
0: hubo la socialización y ganaron por un margen, por cierto, estrecho, porque había una cantidad de agitadores que movían otros para que se opongan a algo que va a generar empleo y que de lo que he revisado se ve técnicamente bien hecho.
5: Sí, está por salir. De hecho, está por salir.
0: ¿Qué es está por salir?
5: Está firmado el informe técnico de la participación social. Lo que viene allí es ya la firma de las tasas, perdón, el pago de las tasas y la elaboración del borrador de licencia. O sea, esto debería salir en menos de un mes.
0: Lo otro, ustedes han sacado adelante una cosa que se llama autorización ambiental. ¿Qué ventaja tiene eso sobre la licencia ambiental? Porque la crítica enseguida vino, van a omitir una serie de requisitos, de pasos, etcétera, y ahora muy a la ligera van a sacar adelante cualquier cosa.
5: Ya, no es correcto. Realmente el Código Orgánico del Ambiente habla de que es la autorización ambiental. La autorización ambiental tiene 3 tipos, el certificado ambiental, el registro ambiental y el estudio de impacto ambiental o la licencia ambiental. Y esos 3 niveles dependen de la magnitud del proyecto, del impacto que genera en el ecosistema.
0: O sea, ¿no es un mecanismo para saltarse pasos?
5: No, eso ya está en el Código Orgánico del
0: Ambiente. ¿Le cambiaron simplemente la denominación?
5: Se estandarizó de acuerdo al Código Orgánico del Ambiente que salió en 2019.
0: ¿Qué es estandarizó?
5: O sea, es el término correcto.
0: Ah, ok.
5: Sí.
0: Antes no se lo estaba diciendo apropiadamente.
5: No, el Código Orgánico también detalla cuáles son los tipos de autorizaciones ambientales: certificado, registro y licencia.
0: Bueno. Comencé por otra parte porque usted comenzó por ahí. Ahora sigamos por donde íbamos a poner. Encantado.
5: Yeah.
0: Y como usted se imaginará, tiene que ver con el impacto que el niño puede tener en lo ambiental. 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Dije. Ok. Vamos con Emilio Zamora de TC Televisión. Él habla de cómo están los preparativos en prefecturas ante el Niño.
6: 21 prefecturas y 197 municipios presentaron sus planes de acción que buscan reducir los efectos del fenómeno El Niño. Carolina Lozano, secretaria nacional de gestión de riesgos, recibió 208 planes y luego de estudiarlos devolvió 49 para que sean corregidos. La visión es que todos estén alineados en función de los conocimientos de riesgo, prevención y monitoreo de amenazas por lo que generarán las lluvias. El país sigue en alerta naranja y el fenómeno es monitoreado por el INOCAR.
7: Tenemos únicamente a nivel del protocolo interinstitucional una etapa adicional que sería la declaratoria del Niño en el Ecuador, que esa es una fase adicional que está contemplada en el protocolo.
6: Oceanógrafos de la Academia también se han sumado para ver este comportamiento del Niño en la fase de su llegada.
8: Esto es típico de cómo un evento de categoría de fuerte, muy fuerte, se va a percibir en los siguientes meses. Y esto también favorece un escenario de invierno fuerte hacia finales de año en la costa de Ecuador y en Galápagos.
6: La idea es estar preparados para fortalecer la capacidad de respuesta ante el Niño y sus efectos.
0: Allí tienen ustedes, viceministra, la responsabilidad específica de identificar pasivos ambientales que pueden agravarse con lluvias, relaveras, escombreras, botaderos, instalaciones petroleras y zonas deforestadas, y activar controles sobre calidad del agua y afectación de áreas protegidas. ¿Tienen eso hecho?
5: Sí, de hecho el Plan Nacional de Atención al Fenómeno del Niño lo desarrolló la Secretaría Nacional de Riesgos. Nosotros hacemos parte de la primera mesa técnica que busca resolver temas sobre agua y justamente esta infraestructura.
0: ¿Qué son pasivos ambientales?
5: Los pasivos ambientales son fuentes de contaminación que están en el suelo, básicamente. Entonces, en este caso, con los pasivos ambientales, como te mencioné antes, tenemos un inventario que se ha desarrollado y se van restaurando de acuerdo al tipo de pasivo estas fuentes de contaminación.
0: Son los que dice aquí que pueden agravarse con lluvias.
5: Depende del tipo de pasivo. Por lo general son sustancias químicas peligrosas.
0: Y en otros casos tienen que activar controles sobre calidad del agua y afectación de zonas protegidas.
5: Sí, de hecho, el Plan Nacional de Riesgos, que tiene 35 acciones, tiene tres cosas importantes en relación al agua. Una, proveer agua segura con plantas potabilizadoras portátiles, están para atender estas emergencias. También tener insumos y control sanitario, porque no es solo el tema de las sustancias o las cosas, sino cómo te genera eso también un problema de salud. Y el tercero, definitivamente hay un trabajo articulado con los municipios, porque no es solamente tratar los desechos, sino tratar los desechos en estas situaciones. Entonces se ha hecho una capacitación a los GATS y hemos estado trabajando con ellos para que puedan atender este tipo de emergencias.
0: Yo le creo, pero no lo veo. ¿Cuándo pueden publicar ustedes los mapas de estas zonas o los sitios que tienen ese potencial peligro?
5: Bueno, eso está identificado, como te decía. La mayor parte de los pasivos ambientales están en el oriente, donde están los pozos petroleros o instalaciones que han albergado sustancias químicas.
0: Y las mineras con sus relaveras, que es donde viene el temor principal.
5: Ya te explico eso. Sobre los pasivos de hidrocarburos, por lo general están metidos en tanques. Eso no quiere decir que van a salir inmediatamente a la superficie, ¿ya? Entonces, de acuerdo al tipo de fuente o de pasivo ambiental, se toma una acción concurrente. No se pueden sacar así nomás tampoco. Hay que evaluar, hay que hacer un estudio. En el caso de los relaves...
0: A ver si entiendo bien. Pasivo ambiental, por ejemplo, es un sitio donde es más propenso un oleoducto a romperse.
5: No, piensa en una estación de servicio. Tiene tanques de combustible ahí almacenados. Si la estación, si hay un temblor, por decirte algo, puede ser que se fisuren los tanques y se salgan estos pasillos. O tienes otras instalaciones donde han enterrado algo bajo tierra y ahí está, permanece en el tiempo.
0: Ya, lo otro. También antes de comenzar a grabar, lo de las relaveras antes.
5: Lo de las relaveras, te quería explicar que el concepto de relavera, bueno, una relavera bien hecha, determina cómo se va a manejar ese flujo de agua. Por lo general, las relaveras tienen como una especie de doble capa. Entonces, si el agua sobresale, cae en esto y se regresa al sistema de tratamiento. Así funciona una relavera correctamente. Correcto. No es que se van a regar por todo lado. Okay. Claro, puede suceder un accidente ambiental, pero en este caso, la mayoría de las relaveras que están autorizadas por el Ministerio de Ambiente tienen estos
0: mecanismos. El accidente sería que los muros o bordes se rajen.
5: Se rompan. Sí, pero las relaveras se construyen progresivamente. No es que tú haces un muro y ahí empiezas a botar. No, de acuerdo a cómo va creciendo el relave, se va generando un muro más grande.
0: ¿Usted ha ido a alguna minera a ver eso?
5: Sí, estuvimos de hecho en Fruta del Norte y nos mostraron toda la tecnología que tienen.
0: Esa es de las mejor manejadas.
5: Exacto. De hecho, vamos a trabajar con ellos porque queremos instaurar un estándar para las relaveras.
0: Tomando como base los parámetros de ellos que lo han hecho también.
5: Ellos lo han hecho muy bien, pero existe un estándar internacional. Entonces, ¿para qué nos inventamos el agua tibia si podemos?
0: Aquí hay un ejemplo.
5: Entrar
0: ¿En qué otras ha estado?
5: Bueno, esa principalmente que creo que es una de las más grandes.
0: La próxima semana, Dios no quiera, voy a entender por qué mi insistencia en este tema de la relavera. No voy a hacer más referencia, voy a hablar de Zamora. Estoy verificando la información que me ha llegado. Me gustaría ir. Necesito un dron para sobrevolar. Sobrevolar ahí es muy complicado. Para ese territorio extranjero, te manda una. Ok.
5: Lo Pero otro. Ahí, en la minería ilegal, no hay relaveras.
0: Ah, claro, en la ilegal no hay, que va. Esto tiene que ver con una ley, desde luego. Ya, otro. Ustedes también, hablaba yo de que tienen que cuidar que no haya afectación de áreas protegidas. Este mapa que ustedes nos han enviado, el Sistema Nacional de Áreas Protegidas, que se llama, ¿es SNAP o alguna cosa así?
5: Sistema Nacional de Áreas Protegidas.
0: Que vemos en pantalla ahí.
5: Sí.
0: Todo lo verde es el territorio nacional
5: protegido.
0: Que significa, es 21%, me dijo usted.
5: Alrededor del 21%, sí.
0: ¿En cuánto de ese territorio hay la posibilidad real de ejercer control, administración?
5: Bueno, estamos hablando de 3 millones de hectáreas de parque nacional, de 250 mil hectáreas. O sea, no lo podemos hacer solos. Necesitamos una articulación interinstitucional. De hecho, tú mencionaste el Yasuní, mencionaste la minería ilegal, y estamos trabajando con ARCOM y con las Fuerzas Armadas, porque tú mismo lo dijiste, son zonas peligrosas. Entonces, no podemos solos, necesitamos trabajar con la gente
0: y las autoridades. ¿El Ministerio del Ambiente tiene personal para esto?
5: Tenemos personal limitado para justamente por efecto de las áreas que tenemos que cubrir.
0: ¿Tienen recursos para esto?
5: Estamos trabajando en el Servicio Nacional de Áreas Protegidas y volver a cobrar las tasas de ingreso a los parques para generar mayores recursos.
0: Ya era hora.
5: Sí.
0: Es una mínima ayuda para lo que tanto reclamamos. ¿Qué posibilidad tiene de gestionar fondos internacionales, cooperación internacional para esto?
5: De hecho, existe un fondo que es el Fondo de Áreas Protegidas. Claro, es limitado para el área que tenemos, pero estamos trabajando en otros mecanismos de financiamiento para justamente cubrir no solo las áreas protegidas, los páramos, el bosque seco, los manglares. Queremos ampliar la meta de áreas protegidas al 2030 del 30% del país.
0: ¿Con igual capacidad de control?
5: No, no lo podemos hacer solos. Tenemos que hacerlo en un trabajo articulado. Tanto los GATS, la gente y obviamente las ONGs y la cooperación que nos apoya.
0: ¿La ve ilusionada?
5: Yo tengo fe.
0: La veo optimista.
5: Y la fe me genera pasión y la pasión me ayuda a trabajar y a conseguir las cosas que
0: ¿Cuánto
5: necesitamos.
0: ¿Cuánto le va a durar?
5: Créame que me dura bastante.
0: Ok, yo me encargaré cada mes de desanimarla, señora viceministra.
5: No se preocupe, que tengo optimismo ilimitado.
0: Es vital que funcionarias de esta competencia e involucramiento, no solo aquí, y lo digo en serio, comparezcan con frecuencia para informar y motivar al país respecto a lo que sí se está haciendo y poco se conoce. Con más volvemos enseguida.
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0: Hola, hoy quería conversarles sobre casos muy específicos que veo en consulta, que son pacientes que vienen que efectivamente no tienen un sobrepeso o una obesidad muy marcada, pero que tienen estas 10, 11 o casi 15 libras que no pueden bajarlas por nada del mundo. Lo primero que yo les indico es que si ellos han hecho una dieta con nutricionistas antes o si han hecho un plan de ejercicios, y si ellos me dicen que sí, que llevan meses tratando y no pueden lograr bajar porque no se pueden adherir a la dieta por completo, yo les recomiendo mi protocolo de pastillas. ¿Por qué? Porque eso va a ayudar a que el paciente entre en un déficit calórico, porque ya no le va a llamar la atención estas comidas refinadas o azúcares refinados, y aparte va a hacer que ayude con el gasto energético o la tasa metabólica diaria, y el paciente va a ver resultados, junto con una dieta y ejercicio, por supuesto.
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4: Hemos consumido casi la primera mitad del programa con la viceministra de Ambiente, Alicia Jaramillo Cabo. Antes de proseguir con ella, recuerdo que One Planet revisa el programa al día siguiente, a partir de las 6:30 de la mañana, en todos los canales, medios y plataformas que ven en su pantalla y en sus aplicaciones. Ecuador en Vivo, canal de YouTube digital, lo reproduce o sube. Apenas termina, el otro reprise lo hace a 90.3 FM. Se me fue el nombre.
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4: FM. En Imbabura y Carchi, en Ecotel TV, de Loja estamos también por sus medios convencionales y plataformas digitales, y Cajubi Radio de Internet en Bahía de Caracas lo reprisa al día siguiente también a partir de las 6:30. Corape Digital recién hizo esta aproximación al tema de las preocupaciones por el niño, y de ahí paso a una de las incidencias que en cambio se cree está teniendo ya y tendrá más. Agosto y septiembre son también temporadas secas en la sierra.
6: Existen algunas variables que nosotros manejamos para la determinación de las zonas de riesgo, y que es una política que se viene manejando en el sistema nacional. Primero, las condiciones meteorológicas; segundo, la topografía, el tipo de material combustible, los registros históricos y la zonificación, que es algo fundamental. Significa que si tenemos un fenómeno del niño en curso, es un factor que puede complicar y generar un escenario adicional a los cuatro otros factores que ya existen, lo que a nosotros nos obliga un poco a mejorar y estar más alertas para determinar, ya dentro de los modelos de respuesta, ciertos factores que son fundamentales. La capacidad instalada de los cuerpos de bomberos en primera instancia, que somos las instituciones a nivel país, quienes hacemos la respuesta, el combate directo hacia los incendios forestales. Segundo, los sistemas de monitoreo y alerta. La capital de la República cuenta con 9 sensores térmico, óptico térmicos ubicados en las zonas más altas, que nos permiten determinar de manera inmediata cuando se produce un incendio y monitorearlo permanentemente.
4: Ya entienden por qué aquí Esteban Cárdenas, comandante del Cuerpo de Bomberos en Quito, por los incendios forestales. En el 2025 hubo 2.157, en el 2024 el 43% se relaciona con actividades agrícolas, el 22% con quema incontrolada de residuos. Hasta ahora, en el 2026, se dice que se han generado... ¿Tiene usted la cifra?
7: ¿Cuántos incendios han generado?
4: Sí, hasta ahora.
7: En este rato no, pero te la puedo dar después.
4: Lo bueno, hay 15 brigadas de refuerzo, 12 son de tipo A, 24 bomberos. La cifra de 2026 no la tengo. ¿Qué están haciendo en eso?
7: Bueno, nosotros sacamos la Estrategia Nacional para el Manejo Integral del Fuego, 2025-2035. Porque, como te dije, no podemos solos. Trabajamos de manera articulada con los bomberos y con otras instituciones.
4: Suena súper lindo. Estrategia
7: Suena lindo,
4: integral
7: pero mira,
4: para el manejo del fuego.
7: Integral del fuego. Lo que pasa es que el fuego no solo es que tú lo generas, hay costumbres también de las comunidades que usan el fuego para, por, digamos,
4: cocinar,
7: por
4: quemar leña,
7: exacto,
4: quemar pastos.
7: Entonces, hemos formado brigadas comunitarias, hemos formado brigadas especializadas y hemos formado brigadas de rescate de fauna silvestre ante incendios forestales. Justamente el lunes estuve en Cuenca con el Cuerpo de Bomberos de Cuenca y con 40 participantes y acabamos de formar una brigada especializada del fuego.
4: Ok, le tengo el dato. Hasta el 6 de julio se contabilizaban 828 alertas y 2.608 hectáreas afectadas. Comparativamente suena muy poco.
7: De acuerdo, pero necesitamos fomentar la cultura de prevención. No podemos ser solo reactivos.
4: ¿Y cómo van a fomentar esa cultura?
7: Con las formaciones y las capacitaciones y el trabajo articulado con los GATS.
4: O sea, van a ir a las comunidades.
7: Hemos formado brigadas comunitarias y hemos formado brigadas. Recuerda que como Ministerio de Ambiente trabajamos principalmente en las áreas protegidas y estamos fortaleciendo estas brigadas que trabajan.
4: ¿Y por qué no masifican eso? ¿Por qué no lo intensifican en redes sociales? Uno es ninguno en comunicación. Van a una comunidad, ya dijimos, ya motivamos, ya socializamos. Esperan que por una visita la cosa cambie.
7: Esto no es nuevo. Desde el año 2017 hasta el 2026, en enero, teníamos el programa Amazonía sin Fuego. Y estuvimos trabajando en la cultura del fuego, la ecología del fuego y el manejo del fuego. O sea, no nos hemos quedado cruzados de brazos.
4: ¿Ha servido?
7: Sí, estas comunidades tienen la capacidad y las herramientas porque son parte de las capacitaciones para atender una vez que inicia el fuego. O sea, siempre los bomberos van a ser la primera línea de respuesta, pero estas comunidades pueden mejorar, prevenir y tener un control en las zonas donde es posible que se generen.
4: Eso se llama Estrategia Nacional para el Manejo Integral del Fuego.
7: Del fuego.
4: Me aprendí el nombre. Ok. Ojalá la gente aprenda las prácticas.
7: Necesitamos fortalecerlas, por supuesto.
4: Ok. Erika Vera, de Teleamazonas, repara en otro tema que preocupa a propósito el inminente Niño y toma como caso Puerto Inca.
5: Históricamente, Puerto Inca, parroquia rural del Cantón Naranjal en Guayas, ha sido la puerta de entrada entre la costa y la sierra. Esta parroquia de Naranjal se transformó con los años en una de las zonas diferenciadas por su agricultura, aquella que comprende de cacao, banano y arroz. Así como se desarrolló, siempre tuvo un enemigo, las inundaciones provocadas por los desbordamientos de ríos. Sus habitantes recuerdan esos momentos que se suman a la historia de los fenómenos del Niño en Guayas.
8: Fue una crisis espantosa, peligrosa, porque el agua sonaba sobre el piso. Antes esta casa era de madera. Todo esto se inundaron, todas esas casas, todo.
5: Esta situación cambió completamente, pues la construcción de las compuertas y el muro de contención del bypass en el cruce de Puerto Inca a Cañar permitió la contención del agua. En el sector de Jesús María, en Puerto Inca, no dejan de pensar en lo que sería el fenómeno de El Niño.
9: Claro que nos da miedo, pero confiamos en Dios, que ya sube que los toca. Que se pierdan mejor las cosas y no en otra vida.
5: Puerto Inca demuestra que cuando la planificación de una infraestructura se anticipa a la naturaleza, las comunidades sobreviven en la historia.
4: Para saber diferenciar en sectores vulnerables de inundaciones, ¿cuál es el rol del Viceministerio de Ambiente? El otro estuvo aquí de transporte y dijo que ellos están desasolvando ríos, abriendo canales, haciendo muros de contención. La secretaria de Riesgos dijo que están preparados desde con botes de esos que tienen motores fuera de borda pequeños hasta kits de supervivencia, albergues, etcétera.
7: Bueno, ¿ustedes? Como tú lo mencionas, son varias instituciones que están trabajando allí. De hecho, la empresa pública del agua, que está bajo el Ministerio de Agua, Viceministerio de Agua, hace trabajos de rehabilitación y mantenimiento preventivo.
4: ¿Senagua no está bajo ambiente?
7: No. Esta es parte del Viceministerio de Agua.
4: Es otra rama más del MAE.
7: Sí, somos un ministerio con 5 de los 7 sectores estratégicos.
4: Híjole, ya. ¿Y?
7: Y nada, y trabajamos en conjunto. Entonces, por eso te digo, la EPA tiene un plan de rehabilitación y mantenimiento preventivo y justamente están tratando de intervenir en esa parte del Bulubulu, en la derivadora de las Maravillas, y están viendo cómo hacen el desbroce de los sistemas Daule-Santa Elena y Daule.
4: ¿Cómo en medio ambiente a ustedes no les toca nada en inundaciones?
7: En inundaciones no exactamente, porque nosotros estamos, recuerda que nuestra área de intervención, más allá de la calidad ambiental, está en temas de áreas protegidas.
4: ¿Cuándo volvamos? Hablaremos de lo que más les dije al principio, que está afectando hoy el medio ambiente: la minería ilegal.
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6: Macrodigital nos pone una gran cantidad de hogares de los Estados Unidos, de ecuatorianos, porque la mayoría de los suscriptores de esa cablera son de nuestro país, residentes allá. 22,000 en promedio todas las noches. También en España, que están ahora con este problema, Ceuta y Melilla, de la migración ilegal de Marruecos. Terrible. A través de Hispasat, en 5 países de América Latina, 148 cableras más y 23 de 24 provincias del Ecuador. Aquí está lo que les anticipé sobre minería ilegal. Y para entrar en materia, vean esta reseña de Karen Haro, Teleamazonas.
7: Es el momento en el que el personal de la Brigada de Selva 17 Pastaza destruyó una parte de la maquinaria que incautó en un campamento de minería ilegal en Palora, Taisha y Cindy, en las provincias de Napo y Morona, Santiago.
8: Ya. Den seguridad a la vía.
7: En el lugar, los uniformados también encontraron sustancias sujetas a fiscalización y armas. En la zona ejecutaron además un operativo CAMEX, de control de armas, munición y explosivos. Durante el control, también detuvieron a una camioneta que transportaba madera de contrabando.
9: Contra la minería ilegal, tráfico de madera, tráfico de sustancias catalogadas sujetas a fiscalización, tráfico de munición, armamento y explosivos.
7: Entre otros indicios levantados en la zona están 9 teléfonos móviles, una pistola, un vehículo reportado como robado y 28 máquinas usadas para la minería ilegal. Hay 4 personas detenidas. Esta operación militar logra una afectación por más de $200,000 a las economías criminales.
6: Bueno, a pesar de todo eso, el fenómeno no para, se bloquea un lado, se abre en otro y Ecuavisa acaba de revelar que hay 16 puestos, por lo menos, de minería ilegal en el Yasuní. En ese caso concreto, que por razones conocidas por todos, parecería ser de los más graves, ¿qué va a hacer el Ministerio de Ambiente? ¿Qué le compete?
10: Bueno, importante, como te dije antes, saber que el Yasuní tiene 1,000,000 de hectáreas para revisar y controlar. No podemos solos. Volviendo a ese tema, estamos trabajando con la ARCOM y con las Fuerzas Armadas, pero esto no está solo relacionado con la minería ilegal. Justamente estos grupos delictivos ejercen varias actividades ahí, tráfico de especies, minería ilegal, tráfico de armas. Entonces es un desafío complejo y tenemos que trabajar de manera articulada.
6: ¿Tienen ustedes un mapeo de cuántos sitios o hotspots de minería ilegal hay en Ecuador aproximadamente? Aunque, como acabo de decir, también son móviles.
10: Bueno, de hecho hay un observatorio minero que se está trabajando para establecer estas controles sobre todas estas áreas. Y esto se ayuda también con de inteligencia artificial y sistemas de geoposicionamiento global. No te podría decir dónde están porque obviamente es parte de la información confidencial que maneja este observatorio minero y el que se está fortaleciendo para trabajar justamente donde tú quieres.
6: ¿En qué consiste un programa piloto que están haciendo con mineros artesanales para conseguir que su oro lo vendan al Banco Central? ¿Cuántos tienen en el programa? ¿Qué tal está funcionando?
10: Bueno, este es un proyecto muy lindo, como te decía, porque es un proyecto piloto para 20 mineros artesanales. Bueno, se ha trabajado con bastantes, pero hay 20 que están dispuestos a formalizarse. ¿Qué hemos hecho desde el Ministerio del Ambiente? Estamos trabajando justamente para actuar con ellos de bloque y no hacer una regularización, digamos, individualizada, sino trabajar con todos de la misma manera hasta que logremos regularizarlo. Por el otro lado,
6: ¿qué pasa si funciona? ¿Ustedes creen que depende? ¿Sabe qué?
10: A mí me
6: más?
10: Encanta este proyecto. ¿Por qué? Porque este no solo va a involucrar una empresa grande, no te voy a decir el nombre ahorita, pero una empresa grande que les va a hacer auditoría y les va a comprar. Y esta empresa va a destinar este oro para venta del Banco Central. Esta empresa grande lo que funciona es como un acopio. Pero como ellos venden el oro en la bolsa también y lo van a vender al Banco Central, tienen que tener toda la trazabilidad. Entonces es un ganar-ganar. Nosotros les ayudamos a los mineros y la empresa los ayuda a controlar, porque si el oro no está trazable, pues obviamente no les van a comprar.
6: ¿Sabe qué, señora viceministra?
10: Ganar-ganar.
6: Le agradezco mucho, pero a mí no me interesa. Le diría a un minero artesanal, el Banco Central me paga tanto el gramo de oro y a cualquier vendedor de esos que anden por ahí me paga el doble.
10: Pero no todos los mineros quieren sufrir los riesgos de esa venta ilegal.
6: ¿Qué también les dicen ustedes para convencerlos de que se regularice? ¿Cuál es la razón, el argumento principal, si no es el precio?
10: Costo-beneficio, porque cuando tú estás regularizado y estás cumpliendo con todas tus tareas, no te van a cerrar. Y si tienes el apoyo de esta otra empresa que va a consolidar, te están preparando. Ya lo han hecho en Perú y llevan 25 años generando estas asociaciones para comprar el oro. Te da seguridad, te da tranquilidad y está haciendo las cosas bien.
6: La viceministra mencionó hace un rato tráfico de especies. De eso hablamos al volver.
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1: El canal 24/7 pone el programa al aire o lo sube, cuelga, como ustedes quieran entenderlo mejor, una hora antes de su emisión oficial. Lo hacen a las 21 horas. Y seguimos grabándolo en el estudio de podcast de Radio Centro 101.3 FM. Tráfico de especies. Teleamazonas lo ilustró así.
4: Ecuador es uno de los países más megadiversos del planeta, con especies únicas, lo que atrae a traficantes, científicos de dudosa reputación y todo tipo de personas que quieren llevarse un animal de recuerdo. La región amazónica, especialmente las provincias de Orellana, Napo, Sucumbíos y Morona, Santiago, registran mayores índices de tráfico de ejemplares y elementos constitutivos. La ruta internacional del tráfico de especies parte de Ecuador rumbo a Estados Unidos, países europeos como España, otros mercados importantes son China y Rusia, y con esto se eleva el riesgo sanitario.
1: El 7 de julio condenaron a 3 años de prisión a los que se querían llevar 123 crías de tortugas gigantes sustraídas el 28 de septiembre de 2018, más multa, reparación, etcétera. ¿Qué pasó con un caso reciente de estas iguanas marinas y qué medidas están tomando ustedes para que esto se pueda restringir o por lo menos detectar?
5: Bueno, estos 3 ciudadanos extranjeros,
1: tailandeses,
5: sí, los cogieron en flagrancia. El proceso se está llevando a cabo y se están cumpliendo todas las investigaciones. Pero esto lo que nos ha permitido de alguna forma es reforzar todos los controles que estamos haciendo. Te comenté antes que justo el miércoles, se reunió el Cuerpo Interinstitucional para el Control de Tráfico de Especies. Aquí está la Interpol, está el Consejo de Gobierno, el Parque Nacional Galápagos, la Policía, la Unidad de PMA y hasta las aduanas, porque esto también representa una salida del país de un activo económico. Hoy justamente, y esa es una excelente noticia, estamos poniendo en el aeropuerto una nueva máquina de rayos X con inteligencia artificial para el control de especies invasoras en Galápagos. Estas mismas máquinas estamos trabajando para poder ponerlas al retorno y que tengamos un mejor control. Tenemos perros que están entrenados para identificar justamente fauna silvestre, así como otros elementos que también salen de Galápagos, piedras, frutas, cosas, o entran a Galápagos. Entonces, estamos trabajando fuertemente. Solamente tener claro que, vuelvo y te insisto, no podemos solos. Galápagos, la reserva son 270 mil hectáreas para cubrir con 259 guardaparques, la parte terrestre y la parte acuática. Entonces, por eso el trabajo interinstitucional y coordinado con todas estas entidades.
1: ¿Este control de especies será solo en vuelos, por lo tanto, que usted me acaba de explicar, ida y vuelta de Galápagos?
5: Claro, porque por ahora ya salen. Sí.
1: Que no introduzcan especies ajenas.

0: años, donde se van a implementar una serie de proyectos justamente relacionados con las islas, con la comunidad,
1: eran más
0: con
1: o menos
0: la pesca,
1: 75
0: con el control.
1: Millones de dólares por año. ¿Ustedes qué voz tienen ahí, qué opinión tienen sobre orientación del buen uso de esos fondos?
0: Bueno, eso lleva a cabo un proceso para seleccionar cada una de estas
1: correctos
0: de estos
1: beneficiarios
0: proyectos.
1: O actores, sí.
0: Y no lo hacemos solo, porque eso está constituido como una especie de fideicomiso, llamémoslo así, y está involucrado en entidades internacionales, la Armada, por ejemplo, para hacer todo el control. De hecho, hace pocos meses se pudo repotenciar la embarcación Selva Negra, que permite mejorar el control fuera
1: con esos fondos.
0: Con esos fondos.
1: Fue una gran gestión de Pablo Arosemena, entre otros. El revés.
0: El revés, bueno, yo creo que esto, hay que aceptar que esta fue una situación que nos abrió los ojos y nos pidió o nos exigió hacer, tomar más acciones para controlar esto.
1: Ya. Cuando volvamos, le voy a hacer una pregunta sobre la Estrategia Nacional de Cambio Climático que presentaron recién, actualización hasta el 2050. Sabe que yo no creo en estas cosas, ¿no? ¿Usted sí?
0: Hay que hacerlo, claro, son parte de los compromisos internacionales,
1: o sea,
0: por supuesto.
1: O sea, el cambio climático es una realidad y lo estamos combatiendo.
0: A ver, la estrategia implica varios actores y varios ítems, llamémoslo así.
1: Ya me lo cuenta el volver.
0: Ya, perdón.
1: Tengo que hacer comerciales, ya regresamos.
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2: No me di cuenta, señora viceministra de Ambiente, que nos quedaba nada de tiempo y solamente alcanzo para que me dé una definición de la importancia que cree usted que tiene y la aplicación que va a tener esta actualización de la Estrategia Nacional de Cambio Climático, ENCC, con una visión de 2050.
3: Bueno, como tú lo mencionas, es una estrategia nacional. Esto responde a compromisos de país a nivel internacional y esto estamos viviendo, el fenómeno del Niño, estamos viviendo cambio climático. No podemos cerrar los ojos y decir no está pasando. Si no generamos metas e indicadores para reducir estas emisiones de CO2, no vamos a poder sobrevivir en este planeta.
2: ¿Quiénes se encargan de la actualización? Es decir, del plan que había originalmente al 2030, adaptarlo al 2050.
3: Bueno, ahorita se están haciendo una serie de trabajos justamente de talleres, porque esta visión no es del gobierno, esta visión viene de las comunidades, de los sectores productivos, de la academia, entonces esto es un trabajo coordinado. Lo está financiando en este momento el BID y está trabajando Deloitte en esta socialización y en esta construcción colectiva.
2: Bueno, se nos queda fuera en verdad la estructura del ministerio, que trataremos en el próximo programa, porque una de las cosas que me inquietaba es que la desjerarquización del ministerio disminuya su impacto. ¿Usted sí me puede decir qué va a hacer para evitar eso?
3: Bueno, déjeme decirle que el viceministerio sigue con sus 250 competencias que me obligan a mí a tener el rigor técnico y a cumplir con los compromisos que tiene el viceministerio del Ambiente. La ventaja de haber sentado a todos estos sectores estratégicos conjuntos es que tenemos una comunicación totalmente transparente y directa para llegar a acuerdos comunes y poder hacer realmente desarrollo.
2: Alicia Jaramillo Cabo, gracias por acompañarnos.
3: Gracias, Carlos, por la invitación.
2: Viceministra de Ambiente, con algunas prioridades y definiciones, que es lo que buscábamos cuando planteamos el título del programa y lo iniciamos. Las señales son buenas, las ejecutorias deben ser mejores. Y para eso hay un aspecto clave: continuidad, permanencia. El éxito en la función pública depende de cuánto tiempo más se tenga ejerciendo el cargo para aplicar lo que se planeó, que cuán brillantemente se lo comunique o se lo ejecute si se frustra a medio camino. Ojalá ella y su superior, el ministro de Ambiente, sepan navegar las olas políticas y económicas de quienes se resienten con la gestión o de quienes se ven superados por la misma, vienen cubiertos en otro tipo de críticos que realmente son conspiradores porque ya no pueden medrar como antes. Ojalá. Buenas noches.
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Muy buenos días a todas nuestras amigas, nuestros amigos oyentes de la bonita estación. Qué gusto poder ya saludarte a esta hora en la mañana, en sábado, fin de semana, señoras y señores, para arrancar de la mejor manera este octavo mes del 2026, mes de agosto, primer día en el mes de agosto, en el cual nosotros ya muy gustosos, encantados ya de poder acompañarles en sus actividades comerciales de fin de semana. Ya marcamos la hora 10 en la mañana, 7 minutos de Ecuador. Ya listos para presentarte el mixeo en vacaciones. Señoras y señores, deseo que ya en este momento muchas personas también degustando, quizás despertándose quizás a esta hora en la mañana, compartiendo del desayuno, el lunch, así que pues buen provechito a quienes se encuentran desde tempranas horas del día de hoy y escuchando frecuencia 89.3 para el país. Tenían musiquita hace minutos atrás en el programa estelar también que tenemos de 8 a 10 en la mañana, el cumbión de la bonita. Y obviamente nosotros arrancamos desde este momento con el mixeo en sábado. La cordial invitación para que usted forme parte de nuestra programación hasta la hora 13, una en la tarde. Les voy a acompañar con todos los buenos mixes, música para acompañarles en el transcurso de la mañana del día de hoy en sábado. Si usted se encuentra

en fin de semana. Programaciones, diferentes programaciones para poderles acompañar a cada uno de ustedes. Y así que pues, si usted se encuentra en carretera, hey, usted en carretera va por toda la región interandina, en lo que es la Sierra Centro, escuchando 89.3, provincias hermanas de Tungurahua, Cotopaxi, Chimborazo. En todos sus cantones usted nos lleva en la frecuencia bonita del Ecuador. Sur de Pichincha, parte de Bolívar, y el norte del Cañar también en frecuencia de aire. En el mundo entero nos escuchan en www.labonitaradio.com. También en nuestra plataforma de www.radiolatinosfm.com. Les enviamos un fuerte abrazo desde el estudio de Distrito Digital. Ya estamos en el cuarto piso para poderles acompañar durante este día sábado. ¿Sí? Su anfitrión, yo soy su host, yo soy Oscar Olivoa. Bienvenidas, bienvenidos a compartir con nosotros de la programación del fin de semana. ¿Qué les parece si arrancamos con musiquita, merenguito antiguo? De ahí vamos subiéndole ya a la mañana. Así que pues, bienvenidos, bienvenidos.

Cada fin de semana te acompañamos con el mixeo los sábados, baby, 10 de la mañana, 17 minutos. Primer día en el octavo mes del 2026. Y lo hacemos con buena programación para ti. Te invito ya para que puedas reportar conmigo sintonía. Cuéntame en qué parte del Ecuador, en qué parte del mundo vas escuchando a la bonita estación. Si lo haces a nivel internacional, puedes ingresar en nuestra plataforma digital en www.labonitaradio.com. Ahí tienes todos nuestros enlaces, nuestra línea del WhatsApp, para que desde allí te reenvíe, ¿no? Así se dice, se reenvíe, o no, redirija a nuestro móvil acá en el estudio del mixeo, ¿ya? 0981-570-270 para quienes desean escribirnos. Cuénteme en qué parte del Ecuador, en qué parte del mundo van escuchando a La Bonita. 0981-570-270. En nuestras redes sociales también puede escribirnos, déjenos ahí todos sus mensajitos. Radio Bonita 89.3 FM. Fin de semana realmente interesante. Hoy voy a tener premios, por cierto, así que pues yo les invito para que puedan inscribirse con sus datos: nombre, apellido, la ciudad que escuchan La Bonita. Y pues estarán inscribiéndose para los premios de este fin de semana. 0981-570-270. Si quieren ver saluditos en sus notas de audio, queremos escucharle también. Así que pues hágalo. Cuénteme qué tenemos preparado para este fin de semana. ¿Cómo recibimos a este nuevo mes? Ya el octavo, wow. Ya el octavo mes de este 2026. Así que pues, recuerde que nosotros tenemos únicamente los mejores musicales, los mejores éxitos. Gracias por reportarse. Ya por acá escribiéndome mis amigos oyentes. ¡Súbelo! ¡Vamos, mixeo! Una de las voces que me encanta, el Rubí Pérez.

usted en esta frecuencia bonita únicamente escucha buenos clásicos. Ahora, merenguito del bueno. 0981-570-270. Puedes inscribirte conmigo en la mañana. Vamos. Más de los buenos musicales. Por acá me están preguntando el nombre de una canción que sonó del Ruby Pérez.

gracias por estar con nosotros. Mi gente reportando sintonía desde diferentes puntos en el país, diferentes ciudades. Gracias por hacerlo. 0981-570-270. Un fuerte abrazo para ti desde la bonita estación. Desde la señal 89.3. Señoras y señores, sábado. Clima muy agradable. Fresquito hasta el momento. Sí, fresquito hasta el momento. 20 minutos antes de las 11 del día de hoy. Si a esta hora te vas conectando conmigo, estás en la frecuencia Alt.

Ando junto a mis amigas, mis amigos de La Bonita. Sí. Antes de que yo, antes de irme con lo que tengo preparado ya, en los siguientes minutos. Sí, quiero enviar un saludito especial a Roberto, reportándose en la ciudad de Riobamba. Ahí estamos. Me dijo que le envió un saludo para su esposa. Ella se llama Lourdes Ordóñez. Saludos, muchachos. Gracias por participar con nosotros. Tú también puedes enviarme tus notas de voz. Recuerda mi línea de WhatsApp 0981-570-270. Oye, te invito para que tú puedas ponerte en contacto con nosotros, ¿sí? Mi querida Michelle, un fuerte abrazo en la ciudad de La Tacunga. Ahí estamos también sonando bonito. A ver, por acá me dijo mi querida Shirley. ¿Cómo estamos, Shirley? Un fuerte abrazo. Me dice, sí, quiere escuchar salsita, me dice. Salsita el día de hoy. Vamos a poner. Recuerda que toda la salsita también podemos hacerlo en género del clásico. Salsita clásica, ¿ya? Esta es la frecuencia old. Siempre nosotros lanzamos los fiestones de fin de semana, ¿sí? Los matines para cuarentones. Matiné para cuarentones, solo los fines de semana, los viernes y sábados. En las mañanas te acompañamos también, ¿sí? A ver, vamos por acá, más mensajitos a través del WhatsApp. Recuerden que el día de hoy voy a tener premios. Hoy voy a tener dos pizzas familiares y también las dos invitaciones para que te vayas al cine, ¿sí? Tienes que inscribirte, nombre, apellido y la ciudad que escuchas La Bonita. Si quieres tirarme los mensajitos de audio, hazlo, queremos escucharte también. Al 09-81-570-270. Esta es la frecuencia old. ¿Sí? A ver, mi querida María Fernanda, saludos en la ciudad de Riobamba. Me dice saluditos, por favor, a la familia Bonilla León. Saludos, reportándose con nosotros desde el sector de las Acacias. Sector de las Acacias. Esto queda hacia el norte en la ciudad, ¿no? Norte en la ciudad de Riobamba. Pamelita, excelente mañana también. Gracias por compartir la programación. Oye, si tú tienes familiares, tienes amistades que están en otras ciudades, en otros países, hazle, compárteles nuestro link, compárteles nuestra transmisión, ¿sí? www.labonitaradio.com, nuestra transmisión en vivo las 24 horas. Queremos llegar a más de nuestras amigas, nuestros amigos que nos escuchan en diferentes partes del mundo también, ¿sí? www.labonitaradio.com, puedes compartir nuestra transmisión. Ahí nos escuchan en tiempo real, en vivo, como que si estuviesen escuchando una FM. Sonido diferente, sonido desde nuestra máquina principal de la 89.3, ¿sí? Así que pues, envíales, compárteles nuestra transmisión. Quería invitarte también el día de hoy. 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Lo que tú más solicitas acá en la radio. En las diferentes audiciones de

identifícate conmigo. ¿Cómo vamos tu mañana en sábado, eh? Excelente. Saludos, mi gran amigo Javier Naranjo, reportando conmigo sintonía a esta hora en la mañana. 10 minutos antes de las 11.

Muy bien, cerramos este bloque del mixeo. Oye, yo te invito para que te quedes conmigo. Me voy a una pausa. Vamos a escuchar algunos tracks que me estaban pidiendo también por interno y luego regreso con otro bloque de mixeo de fin de semana. ¿Les parece? Así que pues, quédate conmigo. Tienes mucha programación. Puedes seguir inscribiéndote conmigo para los premios.

0: estar conmigo en sintonía y compartir de la programación bonita del Ecuador. Ya regreso, no te me desconectes.
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Ok, vamos ya de vuelta. Muchas gracias por estar en contacto de la bonita estación. Hoy te presento cada fin de semana, los sábados, viernes y sábados hacemos en la mañana el mixeo. Sí, así que pues puedes ponerte en contacto con nosotros a través del 0981-570-270. Cuéntame en qué parte del Ecuador, en qué parte del mundo vas escuchando la radio. Y qué bueno saber que somos tu compañía allí en tu lugar de trabajo, ahí en los diferentes lugares comerciales, centros comerciales en el centro del país. Sí, que comparten la programación. Además, que nos escuchan a través de nuestras plataformas digitales en diferentes ciudades, en diferentes países. Puedes ingresar tú también a través de www.labonitaradio.com. Ahí estamos. Hoy tenemos programación realmente interactiva, tenemos mucha música, así que pues más adelante te voy a ir contando más de los nuevos programas que tenemos para este fin de semana. Avanzamos. ¿Qué te parece? Los siguientes minutos hacemos clásicos. La hora 12:16 Ecuador.

tiempos esto de Baltimore. 12, 20 minutos Ecuador. Vamos, refuérdate con nosotros. Quiero saludarte a esta hora del mediodía acá en el país.

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estamos, mi gente, reportando conmigo sintonía, mediodía, acá en el Ecuador, el sábado, arrancando buen mes, octavo del 2026. Ella se llama Laura. María Magdalena va cantando ella aquí en el Rock and Pop.

Tengo ya la hora del mediodía, 12:30 Ecuador. Un fuerte abrazo para quienes se encuentran con nosotros compartiendo la programación del fin de semana. Este es el mixeo, señoras y señores. Viernes y sábados en la mañana hacemos el mixeo. Sí, así que pues, muchas gracias por tus reportes a través del 0981-570-270. Esa es nuestra línea de contacto acá, el suyo, para que tú también puedas reportar conmigo sintonía. Por acá, mi querida Roxana, un fuerte abrazo. Qué grato saber que te encuentras con nosotros compartiendo la programación en la ciudad capital. ¿Sí? Ahí estamos. En la ciudad capital reportándose conmigo. www.laboritaradio.com. Mi querida Jenny me dijo, por favor, un saludito para la familia Flores Mora en la ciudad de Ambato. Ahí estamos. Un fuerte abrazo para toda mi gente en la ciudad de los Tres Juanes. Las frutas y las flores. Sí, señor. Bueno, mi querida Araceli, reportándose a esta hora ya del mediodía. Te encuentras ya en la hora del lunch. Oye, buen provecho. Nosotros acá en La Bonita para poder acompañarte hasta la 1 de la tarde con los grandes musicales. Acá únicamente respiramos buena música. Oye, te hago la cordial invitación. A la 1 de la tarde está Las Tardes Tapatías, ¿sí? Con Wilfrido Olivo. 180 minutos dedicados a la música de México. La música mexicana. Para que usted aliste ya su tequila, su salsita, su limoncito. Y ya la música ya la tiene al mediodía. ¿Sí? A las 5 en la tarde, yo te invito a escuchar el ranking latino, las 30 mejores canciones, las más escuchadas acá en La Bonita. El ranking latino a partir de las 5 en la tarde. ¿Ok? Hoy estrenamos también programa. A las 7 de la noche está Henry Lohr, el DJ Hux, para presentar el Jazz Remix. No te lo puedes perder a las 7 en la noche. 3 horas de pura música, de puros éxitos, para que tú disfrutes al estilo espectacular que siempre La Bonita te comparte. También el día domingo a las 3 de la tarde está Henry Lohr. Luego de Henry, a las 10 de la noche está DJ Maestro en el Bonita Dance Lab. Así que pues tienes barra de largo hasta la madrugada. No lo olvides. Saluditos, María José. A ver, ¿qué me dice por acá María José? Saluditos, por favor, para Pauli y Julia. Te escuchamos acá en Riobamba. Gracias por reportarse. A través del 0981-570-270. ¿Te parece si nos vamos con más clásicos? ¿Sí? Así que pues súbele, súbele, súbele, súbele. Estamos en el primer día del mes de agosto. Aquí estamos sonando durísimo La Bonita Estación. Suenan clásicos a esta hora.

¿sí? Minutos finales del mixeo de este día sábado. Muchas gracias por estar con nosotros. Clásicos realmente fabulosos que quería compartirlo contigo a esta hora del mediodía, acá en la frecuencia bonita. ¿Ya? Así que pues, 09-81-570-270. Disfruta los minutos finales.

Muy bien, de esta manera llegamos a la parte final ya de este mixeo de fin de semana en sábado, el mixeo de vacaciones. Sí. Un fuerte abrazo para cada uno de ustedes, que tengan un fin de semana estupendo, que le vaya muy bonito en todas las actividades, si salen de paseo con la familia, van en el auto a diferentes provincias, conduzca con cuidado, sí, cuídese muchísimo. La situación es llegar a casita, ¿ya? Así que pues tranquilitos, a nuestro destino. Se encuentran trabajando, sigan con la bonita, ya se viene más programación espectacular para cada uno de ustedes. Ya se vienen las tardes, Tapatías, con Wilfrido Olivo, 180 minutos de música de México. A las 5 en la tarde, el ranking latino, las 30 mejores canciones de la semana. Sí, las 30 mejores canciones de la bonita, lo que más he escuchado, mi gente, acá en el Ecuador. A las 7 de la noche estrenamos programa con Henry Lord, el DJ Hot, en el Jazz Remix. Sí, desde las 7 de la noche. A las 10 está DJ Maestro para continuar con toda la rumba total de la bonita estación. Mira tú, farra total acá en la bonita. Programación distinta, programación hecha para ti. Así que pues, nosotros nos escuchamos el día lunes, ¿te parece? A partir de las 9 en la

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1: En Riobamba Estéreo, inicio de servicio social. Hoy despedimos a una persona que nunca dejó de luchar. Su fuerza, valentía y amor permanecerán para siempre en nuestros corazones. Mortuorio entregó su alma al creador, quien en vida fue la señora Alexandra Elizabeth Brito Suárez, sus padres David Brito Zúñiga y Norma Suárez Jaime, su hija Elizabeth Garnica Brito, sus hermanos Byron Fernando y María Elena Brito Suárez, hermana política Nelly Ortiz Rivera, sus sobrinos Byron Sebastián, Cristian David y Esteban Mauricio Brito Castillo, Romina Micaela y Daniela Alejandra Andrade Brito, tíos, tíos políticos, primos y demás familiares. Tienen el pesar de comunicar su sensible fallecimiento, acaecido en la ciudad de Riobamba el día 31.

locutores, productores, programadores, DJs de Riobamba Estéreo 89.3 FM, la bonita del centro del país. Expresamos nuestra más sentida condolencia a toda su distinguida familia, de manera especial a su tío, doctor Mario Brito Zúñiga, concesionario, y su prima, doctora Valeria Brito Merino, gerente de nuestra empresa radial. Descanse en paz, quien en vida fue señora Alexandra Elizabeth Brito Suárez. Riobamba, agosto de 2026.

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sábado 1 de agosto del 2026. Señoras y señores, muy buenas tardes. Bienvenidos a una nueva emisión del programa Tardes Tapatías con lo mejor de la música mexicana. Hoy, al iniciar este mes de agosto, lo invitamos

sé, a hacer una pausa, a respirar profundo y dejarse llevar por la nostalgia, el orgullo y el sentimiento puro. El tiempo avanza rápido, pero la buena música permanece para siempre como el refugio para el alma. Quiero iniciar esta programación con la siguiente reflexión. Agosto llega como una página en blanco, una nueva oportunidad para sanar, agradecer y seguir adelante. La música de nuestros grandes ídolos no es solo entretenimiento, es un espejo de nuestras propias vivencias. Nos enseña que del dolor nace el arte, que el amor vale la pena y que pase lo que pase, siempre hay un motivo para cantar con orgullo. Esta va a ser una programación diferente. Son 180 minutos a través de Radio Bonita en 89.3 FM a nivel regional. Disfrutemos juntos de una tarde de reflexión y tradición con las voces inmortales que le dieron identidad a México ante el mundo. Vicente Fernández, el rey de la música ranchera, nos recuerda la pasión y el aguante. Cuco Sánchez, con su guitarra y su inigualable melancolía que acaricia el corazón. José Alfredo Jiménez, el maestro del desamor, la vida misma y la filosofía del pueblo. Miguel Aceves Mejía, el rey del falsete que estremece el alma con cada nota. Javier Solís, la voz de terciopelo que convierte la distancia en romance puro. Y Antonio Aguilar, el charro de México, que canta a la patria la lealtad y su historia. Estas son las voces que estaremos compartiendo con ustedes, amigos oyentes, en los siguientes minutos. Cordial invitación para que se comuniquen a través de nuestro contacto 0999-171188. Mi nombre, Wilfrido Olivo. Aquí iniciamos las Tardes Tapatías, el programa original de Radio.

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Estamos en los primeros 30 minutos del programa del fin de semana. Estas son las tardes tapatías, la primera entrega del mes más hermoso del año, el mes de agosto. La más cordial invitación para que usted se comunique con nosotros a través de nuestro contacto 0999-1711-88. Vicente Fernández, Cuco Sánchez, José Alfredo Jiménez, Miguel Aceves Mejía, Javier Solís y Antonio Aguilar son voces emblemáticas del cancionero mexicano y que han sido invitadas para estos 180 minutos de las tardes tapatías en este inicio del mes. El rey indiscutible de la música ranchera y el mariachi a nivel mundial, Vicente Fernández, el charro de Huehuetitán, consolidó un legado titánico gracias a un estilo vocal único, donde la potencia y el sentimiento se unían para dar vida a la identidad de un pueblo. Aquí están sus mejores canciones, con otras voces grandes de México, a través de la Radio Bonita en el centro del país. Cotopaxi, Tungurahua, Chimborazo, parte de Bolívar y Cañar, está la señal digital de su Radio Bonita y en el mundo en www.labonitaradio.com. Y a propósito, quiero enviar un saludo muy especial en esta tarde para un gran amigo que nos está amplificando, ¿sabe dónde? En Madrid, España. ¿Qué tal? Dice, en el restaurante Divina de Goya. Un saludo muy cordialísimo para quienes nos amplifican. Carlos, tenemos acá en nuestro WhatsApp que nos hiciera llegar la música de México, la música inolvidable de este país del norte a través de la Radio Bonita del centro del país. Saludos cordiales, un abrazo a la distancia.

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Continuamos, amigos, en la programación. Estas son las Tardes Tapatías, el espacio dedicado a lo mejor de la música mexicana. En este primer sábado del mes de agosto, presentando con muchísimo gusto para ustedes, amigos oyentes, los mejores éxitos, las mejores canciones de estas voces emblemáticas que tiene el cancionero mexicano. Hablar de Vicente Fernández, de Cuco Sánchez, José Alfredo Jiménez, Miguel Aceves Mejía, Javier Solís, Antonio Aguilar. Estos son los invitados para la programación de hoy. Recuerda nuestro contacto 0999-1711-88. ¿Quién dominó el verdadero falsete mexicano? ¿Pedro Infante o Miguel Aceves Mejía? Pedro Infante, el ídolo del pueblo, no solo cantaba, sentía cada nota. Su falsete era espontáneo, humano, imperfecto y profundamente emotivo. Miguel Aceves Mejía, apodado el rey del falsete, llevó esa técnica al extremo. Alcanzaba notas altísimas sin esfuerzo aparente, con una potencia y dominio que impusieron respeto hasta entre los mariachis. Fue el maestro del control vocal. Grabó más de 1,000 canciones y dio al falsete una categoría casi operática. Aquí está la música de estos grandes en sus Tardes Zapatillas de Radio Bonita.

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Estos son los minutos especiales del fin de semana con lo mejor de la música mexicana a través de la radio 89.3 a nivel regional. Somos Radio Bonita. Las tardes tapatías presentando en esta oportunidad voces emblemáticas con sus canciones más importantes de su carrera artística. Vicente Fernández consolidó su impacto en Latinoamérica a través de una voz operística de potencia descomunal y un carisma que encarnaba la identidad del charro mexicano. Apasionado, recio, pero profundamente vulnerable ante el desamor. Su estilo no solo definió el estándar moderno de la música ranchera, sino que transformó sus conciertos en rituales de catarsis colectiva en toda la región. Música de Vicente Fernández en Bonita FM y sus tardes tapatías.

Las canciones más emblemáticas de México, con voces inolvidables en su programa de Las Tardes Tapatías, que lo transmitimos todos los días sábados de 13 a 16 horas a través de Radio Bonita en 89.3 a nivel regional. Saludos cordiales en las provincias de Cotopaxi, Tungurahua, Chimborazo, parte de Bolívar y en el norte del Cañar. En el mundo estamos en www.labonitaradio.com. La música del señor Cuco Sánchez en nuestra programación. Su principal virtud fue su capacidad para compartir la sencillez poética y la melancolía íntima en himnos universales del dolor humano, prescindiendo de los grandes alardes vocales. A diferencia de los cantantes operísticos de su época, él conquistó el mundo con un estilo minimalista, crudo y profundamente honesto. La poesía, las canciones y la música de Cuco Sánchez suena en nuestra programación de Sus Tardes Tapatías.

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Hoy despedimos a una persona que nunca dejó de luchar. Su fuerza, valentía y amor permanecerán para siempre en nuestros corazones. Parte mortuorio, entregó su alma al creador, quien en vida fue la señora Alexandra Elizabeth Brito Suárez, sus padres David Brito Zúñiga y Norma Suárez Jaime, su hija Elizabeth Garnica Brito, sus hermanos Byron Fernando y María Elena Brito Suárez, hermana política Nelly Ortiz Rivera, sus sobrinos Byron Sebastián, Cristian David y Esteban Mauricio Brito Castillo, Romina Micaela y Daniela Alejandra Andrade Brito, tíos, tíos políticos, primos y demás familiares tienen el pesar de comunicar su sensible fallecimiento, acaecido en la ciudad de Riobamba el día 31 de julio de 2026. Sus restos mortales están siendo velados en la sala VIP de Eternal Servicios Exequiales, ubicada en la

Ciudad de Riobamba, en las calles de España y Chile. A la vez, invitan a la misa de cuerpo presente que se llevará a cabo el día domingo 2 de agosto a las 14 horas 2 de la tarde, y de allí a su inhumación en el Cementerio General de Riobamba. Por este acto de fe cristiana, los familiares quedan eternamente agradecidos. Descanse en paz quien en vida fue señora Alexandra Elizabeth Brito Suárez. Riobamba, agosto de 2026. Acuerdo de condolencia. El personal administrativo, locutores, productores, programadores, DJs de Riobamba Estéreo 89.3 FM, la bonita del centro del país, expresamos nuestra más sentida condolencia a toda su distinguida familia, de manera especial a su tío, doctor Mario Brito Zúñiga, concesionario, y su prima, doctora Valeria Brito Merino, gerente de nuestra empresa radial. Descanse en paz quien en vida fue señora Alexandra Elizabeth Brito Suárez. Riobamba, agosto de 2026.

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Qué hermoso compartir este fin de semana con ustedes, acompañándoles con lo mejor de la música mexicana y con esas voces emblemáticas, inolvidables del cancionero norteño. La invitación cordial para que ustedes se comuniquen a través de nuestro contacto 09-99-17-11-88. E invitación también para que nos escriban a través de nuestro correo electrónico wilfridoolivo@gmail.com. Quiero reiterar en un saludo muy especial. Estamos en Madrid, España, ahí en el restaurante Divina de Goya. ¿Qué tal, don Carlos? Felicidades. Un abrazo. Aquí está su música. La música viene a continuación con la voz del señor José Alfredo Jiménez. Su virtud fue convertirse en el poeta del pueblo gracias a su capacidad de traducir los sentimientos más profundos y complejos del alma humana en canciones sencillas, desgarradoras y universales. Sin saber tocar ningún instrumento musical y sin poseer una gran técnica vocal, logró plasmar la filosofía del dolor, el amor, el alcohol y la dignidad con una honestidad brutal con la que todo el mundo conoce.

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Hay sábados, pero este es muy especial. Es el primer sábado del mes de agosto del 2026, donde estamos compartiendo con ustedes, amigos oyentes, lo mejor de la música de las voces emblemáticas que tiene México. La máxima virtud de Javier Solís fue revolucionar la música ranchera al crear el género del bolero ranchero, aportando una voz de terciopelo que sustituyó los gritos potentes por matices suaves, románticos e íntimos, mientras sus contemporáneos apostaban por la fuerza y el volumen operístico. Solís demostró que la música mexicana también se podía cantar al oído con una figura y elegancia interpretativa inigualables. El creador de el bolero ranchero, la voz de terciopelo, el señor Javier Solís, en este su programa de música mexicana, Las Tardes Tapatías, en espacio original de Radio.

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7: 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Hoy despedimos a una persona que nunca dejó de luchar. Su fuerza, valentía y amor permanecerán para siempre en nuestros corazones. Parte mortuorio entregó su alma al creador, quien en vida fue la señora Alexandra Elizabeth Brito Suárez, sus padres David Brito Zúñiga y Norma Suárez Jaime, su hija Elizabeth Garnica Brito, sus hermanos Byron Fernando y María Elena Brito Suárez, hermana política Nelly Ortiz Rivera, sus sobrinos Byron Sebastián, Cristian David y Esteban Mauricio Brito Castillo, Romina Micaela y Daniela Alejandra Andrade Brito, tíos, tíos políticos, primos y demás familiares tienen el pesar de comunicar su sensible fallecimiento, acaecido en la ciudad de Riobamba el día 31 de julio de 2026. Sus restos mortales están siendo velados en la sala VIP de Eternal Servicios Exequiales, ubicada en la ciudad de Riobamba en las calles de España y Chile. A la vez, invitan a la misa de cuerpo presente que se llevará a cabo el día domingo 2 de agosto a las 14 horas 2 de la tarde, y de allí a su inhumación en el Cementerio General de Riobamba. Por este acto de fe cristiana, los familiares quedan eternamente agradecidos. Descanse en paz quien en vida fue señora Alexandra Elizabeth Brito Suárez. Riobamba, agosto de 2026. Acuerdo de condolencia. El personal administrativo, locutores, productores, programadores, DJs de Riobamba Estéreo 89.3 FM.

la bonita del centro del país. Expresamos nuestra más sentida condolencia a toda su distinguida familia, de manera especial a su tío, doctor Mario Brito Zúñiga, concesionario, y su prima, doctora Valeria Brito Merino, gerente de nuestra empresa radial. Descanse en paz, quien en vida fue señora Alexandra Elizabeth Brito Suárez, Riobamba, agosto de 2026.

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Continuamos en la programación, amigos oyentes. Estas son las tardes tapatías de Radio Bonita, en espacio de 180 minutos que lo transmitimos todos los días sábados de 13 a 16 horas a través de la frecuencia musical 89.3. A nivel regional estamos con nuestra señal abierta en las provincias de Cotopaxi, Tungurahua, Chimborazo, parte de Bolívar, norte del Cañar, sur de Pichincha, y en el mundo a través de www.labonitaradio.com. Nuestro contacto 0999-1711-88. Si puede escribirnos también a nuestro correo musical, wilfridoolivo@gmail.com. La selección musical que estamos realizando en esta programación es precisamente con esas voces emblemáticas de el cancionero mexicano. Vicente Fernández, Cuco Sánchez, Miguel Aceves Mejía, José Alfredo Jiménez, Javier Solís y el charro de charros, Antonio Aguilar.

0: señor.
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Estamos iniciando los últimos 30 minutos del programa Tardes Tapatías de Radio Bonita. Un placer inmenso compartir con ustedes, amigos oyentes, lo mejor de la música mexicana. Hoy con una selección especial de esas canciones emblemáticas con voces inolvidables. Las voces de Vicente Fernández, José Alfredo Jiménez, Cuco Sánchez, el señor Miguel Aceves Mejía, Javier Solís y, cómo no, el charro de charros, Antonio Aguilar. La máxima virtud de Antonio Aguilar fue convertirse en el gran embajador cultural de la mexicanidad, gracias a su capacidad de fusionar el canto con el espectáculo ecuestre y rescatar la historia popular a través de los corridos. A diferencia de otros intérpretes que se limitaban a los escenarios tradicionales, él industrializó la nostalgia mexicana y la llevó de gira por todo el mundo con un estilo familiar, ranchero y de arraigo patrio. Sus virtudes más destacadas como artista e ícono cultural se resumen en estos pilares. Su gran acierto fue revivir y popularizar los corridos revolucionarios de caballos y de personajes históricos como Gamino Barrera, Caballo Prieto Azabache o El Ojo de Vidrio. Tenía la virtud de cantar contando historias. Su voz profunda y barítono transportaba al oyente directamente al campo mexicano y a los tiempos de la revolución. Esta es la diferencia en nuestra programación. Tardes Zapatillas, con información, con cositas que no la conocíamos de estos grandes valores de la música mexicana. Vamos con música precisamente en estos últimos minutos de nuestra programación del 1 de agosto del 2026, el mes más hermoso del año.

Estamos ya en la recta final de nuestra programación. ¿Usted qué pensó? ¿Que no tengo saludos para los cumpleañeros, para las cumpleañeras, para las personas que están celebrando un aniversario más de vida matrimonial o algo especial en familia? Yo tengo saludos para ustedes y música. Un saludo muy especial para quienes están de cumpleaños. Hoy estamos de fiesta y el cielo riobambeño también se viste de gala para celebrar su vida. En este día tan especial, las seis voces grandes de México que hemos compartido en estos minutos de las tardes tapatías es en un solo abrazo para usted que cumple años. Queremos que tenga la fuerza y el orgullo de Vicente Fernández para que celebre este nuevo año gritando con el alma y sintiendo el cariño de todos los que le rodean. Que nunca le falte la sensibilidad poética de Cuco Sánchez para encontrar la belleza de las cosas sencillas y en los momentos más íntimos del corazón. Le deseamos la filosofía y el valor de José Alfredo Jiménez para que lance un brindis por el pasado, mire el futuro con la frente en alto y recuerde que en su propio caminar sigue siendo el rey. Que su vida se llene de alegría y los agudos limpios de Miguel Aceves Mejía para que cada día de este nuevo año sea un guapango alegre que entremezca su alma de felicidad. Le deseamos el romance y la alegría de Javier Solís para que sus días estén cobijados por una calidez de terciopelo, rodeado de amor, paz y buenos amigos. Y cerramos este saludo con el galope y el arraigo de Antonio Aguilar, deseándole una vida larga, llena de salud, de lealtad familiar y de historias maravillosas que contar, cabalgando siempre hacia sus metas. Qué hermoso saludar así a nuestros amigos y amigas que hoy están de cumpleaños. ¡Felicidades a todos!

Llegamos al final de una emisión más de Tardes Tapatías a través de Radio Bonita 89.3 FM. Agradecemos profundamente que nos hayan permitido entrar a sus hogares, negocios y automóviles para compartir lo mejor de la música mexicana. Al despedirnos hoy queremos dejarles una pequeña reflexión dedicada al tesoro más grande que poseemos, la familia. En este día, la música de los grandes clásicos de México recuerda que el hogar es donde se siembra las raíces de nuestra historia, así como las voces de Vicente Fernández, José Alfredo Jiménez, Antonio Aguilar, han pasado de generación en generación. El amor familiar es ese eco eterno que nunca se apaga. La familia no es perfecta, tiene días de fiestas, guapangos alegres, pero también momentos de tormenta y melancolía al estilo de Cuco Sánchez o Javier Solís. Sin embargo, su verdadera virtud es ser ese refugio incondicional donde siempre podemos regresar a curar el alma. En un mundo que gira tan rápido, tómense un momento hoy para abrazar a los suyos, decir un te amo a tiempo y brindar por la fortuna de estar juntos. La vida es un suspiro, pero el amor de la familia permanece para siempre. Mi nombre es Wilfrido Olivo. Hasta la próxima. Felicidades. Un hermoso inicio del octavo mes del año 2026. Hasta la próxima. Felicidades.

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4: En Riobamba Estéreo, inicio de servicio social. Hoy despedimos a una persona que nunca dejó de luchar. Su fuerza, valentía y amor permanecerán para siempre en nuestros corazones. Parte mortuorio, entregó su alma al creador, quien en vida fue la señora Alexandra Elizabeth Brito Suárez, sus padres David Brito Zúñiga y Norma Suárez Jaime, su hija Elizabeth Garnica Brito, sus hermanos Byron Fernando y María Elena Brito Suárez, hermana política Nelly Ortiz Rivera, sus sobrinos Byron Sebastián, Cristian David y Esteban Mauricio Brito Castillo, Romina Micaela y Daniela Alejandra Andrade Brito, tíos, tíos políticos, primos y demás familiares tienen el pesar de comunicar su sensible fallecimiento, acaecido en la ciudad de Riobamba el día 31 de julio de 2026. Sus restos mortales están siendo velados en la sala VIP de Eternal Servicios Exequiales, ubicada en la ciudad de Riobamba en las calles de España y Chile. A la vez, invitan a la misa de cuerpo presente que se llevará a cabo el día domingo 2 de agosto a las 14 horas 2 de la tarde, y de allí a su inhumación en el Cementerio General de Riobamba. Por este acto de fe cristiana, los familiares quedan eternamente agradecidos. Descanse en paz quien en vida fue señora Alexandra Elizabeth Brito Suárez. Riobamba, agosto de 2026. Acuerdo de condolencia. El personal administrativo, locutores, productores, programadores, DJs de Riobamba Estéreo 89.3 FM, La Bonita del centro del país, expresamos nuestra más sentida condolencia a toda su distinguida familia, de manera especial a su tío, doctor Mario Brito Zúñiga, concesionario, y su prima, doctora Valeria Brito Merino, gerente de nuestra empresa radial. Descanse en paz quien en vida fue señora Alexandra Elizabeth Brito Suárez.

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4: En Riobamba Estéreo, inicio de servicio social. Hoy despedimos a una persona que nunca dejó de luchar. Su fuerza, valentía y amor permanecerán para siempre en nuestros corazones. Parte mortuorio, entregó su alma al creador, quien en vida fue la señora Alexandra Elizabeth Brito Suárez, sus padres David Brito Zúñiga y Norma Suárez Jaime, su hija Elizabeth Garnica Brito, sus hermanos Byron Fernando y María Elena Brito Suárez, hermana política Nelly Ortiz Rivera, sus sobrinos Byron Sebastián, Cristian David y Esteban Mauricio Brito Castillo, Romina Micaela y Daniela Alejandra Andrade Brito, tíos, tíos políticos, primos y demás familiares tienen el pesar de comunicar su sensible fallecimiento, acaecido en la ciudad de Riobamba el día 31 de julio de 2026. Sus restos mortales están siendo velados en la sala VIP de Eternal Servicios Exequiales, ubicada en la ciudad de Riobamba en las calles de España y Chile. A la vez, invitan a la misa de cuerpo presente que se llevará a cabo el día domingo 2 de agosto a las 14 horas 2 de la tarde, y de allí a su inhumación en el Cementerio General de Riobamba. Por este acto de fe cristiana, los familiares quedan eternamente agradecidos. Descanse en paz quien en vida fue señora Alexandra Elizabeth Brito Suárez. Riobamba, agosto de 2026. Acuerdo de condolencia. El personal administrativo, locutores,

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1: En Riobamba Estéreo, inicio de servicio social. Hoy despedimos a una persona que nunca dejó de luchar. Su fuerza, valentía y amor permanecerán para siempre en nuestros corazones. Parte mortuorio, entregó su alma al creador, quien en vida fue la señora Alexandra Elizabeth Brito Suárez, sus padres David Brito Zúñiga y Norma Suárez Jaime, su hija Elizabeth Garnica Brito, sus hermanos Byron Fernando y María Elena Brito Suárez, hermana política Nelly Ortiz Rivera, sus sobrinos Byron Sebastián, Cristian David y Esteban Mauricio Brito Castillo, Romina Micaela y Daniela Alejandra Andrade Brito, tíos, tíos políticos, primos y demás familiares tienen el pesar de comunicar su sensible fallecimiento, acaecido en la ciudad de Riobamba el día 31 de julio de 2026. Sus restos mortales están siendo velados en la sala VIP de Eternal Servicios Exequiales, ubicada en la ciudad de Riobamba en las calles de España y Chile. A la vez, invitan a la misa de cuerpo presente que se llevará a cabo el día domingo 2 de agosto a las 14:02 p.m. y de allí a su inhumación en el Cementerio General de Riobamba. Por este acto de fe cristiana, los familiares quedan eternamente agradecidos. Descanse en paz quien en vida fue señora Alexandra Elizabeth Brito Suárez. Riobamba, agosto de 2026. Acuerdo de condolencia. El personal administrativo, locutores, productores, programadores, DJs de Riobamba Estéreo 89.3 FM, la bonita del centro del país. Expresamos nuestra más sentida condolencia a toda su distinguida familia, de manera especial a su tío, doctor Mario Brito Zúñiga, concesionario, y su prima, doctora Valeria Brito Merino, gerente de nuestra empresa radial. Descanse en paz quien en vida fue señora Alexandra Elizabeth Brito Suárez. Riobamba, agosto de 2026.

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